Que todos los seres sean felices. Que todos los seres sean dichosos. Que todos los seres sean en paz.